0: 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Questo è un miracolo che ogni giorno opera la Madonna del Pilar.
1: Pero siento la necesidad de contarlo. Dígame usted cómo lo hago, ayúdeme usted. Eso es un milagro diario de la Virgen del Pilar.